0: Yo diría que estamos todos, y me incluyo, muy ilusionados con lo que viene, sí.
1: E o Javier Aguirre cita também a questão das eliminações precoces do México em Copas do Mundo. Porque, para você ter uma noção, Chico, México caiu 7 vezes seguidas nas oitavas de final, de demais, 94 demais isso, né? A 2018. Ou seja, o sonho é conseguir ultrapassar essa barreira de oitavas de final. Mas, para isso, tem que pelo menos chegar a ela. E, para isso, tem que passar pelo Equador hoje à noite.
0: En 70 fueron los 3 partidos de grupo y ya estabas entre los 8 mejores. En 86 fueron los 3 partidos de grupo, el cuarto partido y ya estabas entre los 8 mejores. Aquí son 5 partidos para estar entre los 8 mejores, por la cantidad de... Entonces, ¿qué representa para mí? Siempre las eliminaciones han tenido un culpable, que es el entrenador seguramente, ¿no? Y uno podría recordar eliminaciones trágicas, ¿no? La del 2006, ¿por qué sucedió eso? La del 98, la del 2002, 2010, 2014, 18. Siempre hay algo a lo que recurrimos para entender qué se hizo mal, ¿no? Si algún cambio o no se hizo cambio, si un jugador jugó en esta posición o no. Si, en fin, 20.000 historias que quedan eso en la historia, ¿no? Cuando pierdes... Yo siempre digo, las victorias son de los jugadores y la derrota de los técnicos. Me incluyo, porque somos los máximos responsables, porque tomamos decisiones, tenemos que hacerlo, y algunas veces son erróneas a juzgar por el resultado final. El destino, el azar, el arbitraje, la suerte, pues esas no entrenan conmigo. Por lo tanto, si ha sucedido alguna eliminación en el pasado, no, yo no sería capaz de echar la culpa al árbitro, ¿no? Pero sí, matizando, diría que en tanto en 2002 como en 2010 hubo eventos puntuales que nos a mi juicio perjudicaron, pero es una, no es más que una justificación bastante absurda después de tanto tiempo.
1: O Javier Aguirre não está querendo colocar a culpa em arbitragem ou qualquer outro fator extracampo para as eliminações do México nas últimas edições de Copa do Mundo. E ele falou também sobre a questão do Equador, que é uma seleção, digamos assim, novata em Copas do Mundo, né? Começou a participar de fato de 2002 para cá, com o 24º lugar lá no Japão e na Coreia do Sul, e a melhor colocação foi em 2006, com o 12º lugar. Ele fala que essa seleção, por mais que tenha tido dificuldades na fase de grupos, só conseguindo a classificação de forma até inesperada para cima da Alemanha, é um adversário que vem crescendo nas eliminatórias sul-americanas e vai dar trabalho sim nesse duelo de hoje à noite no Azteca.
0: Não sabia esse dato, pero sí lo recuerdo como jugador, que a nivel Sudamérica sí que estaba un escalón por debajo de los de siempre, ¿no? Uruguay, Argentina, Brasil. Vino Colombia, alcanzó ese nivel y Ecuador está ahí. Ecuador fue segundo lugar, me parece. Y es un equipo con muchos jugadores fuera de su liga, fuera del Ecuador, con muchos jugadores muy valiosos en el mercado. Y es un rival de mucho respeto, yo por lo menos se lo tengo. Ha crecido muchísimo en su área y a nivel mundial también, ya te digo, con esta exportación de jugadores. Y es un gran técnico, Becaseche, lo conozco de España, nos tocó enfrentarlo y luego en Guadalajara, y plantea los partidos muy bien, o sea que va a ser un bonito reto. Ecuador, los felicito porque ha crecido muchísimo en las últimas décadas, muchísimo. Y es un partido que sí nos permitió ya durante la semana ajustar algunas cosas que hicimos ese día y que dejamos de hacer. Es un rival muy complicado. Ya te diría, les diría, en esta instancia, Paraguay le va ganando a Alemania, Canadá ganó en el último suspiro, Brasil lo propio. Es difícil decir este es favorito o no favorito. Son partidos muy igualados. Yo creo que el de mañana lo va a hacer también. Un equipo que tiene una estadística del Mundial, de que es un equipo que te permite jugar muy poco en tu campo, que te roba mucho en tu campo, de los mejores de los 48 que participamos.